0: 93.3 La Raza. Ya tenemos el día de hoy a Gonzalo Sansores de la Liga Defensora. Vamos a hablar todo tipo de caso criminal, familia. Hoy más que nunca es importantísimo tener este número. Por favor, apúntalo, déjalo en tus favoritos, en tu celular. Uno nunca sabe cuándo. 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Para cualquier caso criminal, márcale a Gonzalo Sansores, que ya lo tenemos el día de hoy aquí y le damos las gracias. Gonzalo, ¿cómo estás? Buenas tardes.
1: Muchas gracias por tenernos aquí otra vez. Y ya saben, mi gente, aquí estamos para apoyar a toda persona que está enfrentando cualquier caso criminal. Y mira, yo sé que a veces personas tienen miedo y no saben qué hacer en ciertos casos criminales, pero lo que les puedo decir es en esos tipos de casos, ok, aquí estamos para ayudar y apoyarlos. No tengan pena, no tengan miedo. La verdad, aquí estamos para ayudar.
0: Gonzalo, cuando se habla de violencia doméstica, ¿qué es lo que realmente sucede cuando te arrestan? Que la gente en la mayoría de las veces no se da cuenta, no sabe.
1: Ok, número uno, cuando alguien es arrestado por violencia doméstica, a veces están todavía molestos porque tal vez no hicieron algo o tal vez estaban celosos por algo y se pelearon. So quieren llegar otra vez de nuevo y reclamar, hey, ¿por qué esto es lo otro? Y a veces personas no saben que la policía te da una orden de restricción de emergencia para que así no te vayas a acercar a esa persona. Uh-huh. Y tú puedes estar de otro sitio, ok, y no estar cerca de esa persona. Se lo ponen de emergencia para evitar que llegues de nuevo a esa casa, para que no llegues, no comuniques, no amenaces, no pegas a la persona. So, a veces en esos tipos de situaciones, muchas personas no saben que le dieron una orden de restricción. Y es por eso, cuando te arrestan por un caso criminal, tienen que ir con un abogado inmediatamente, porque sabemos que tal vez te van a dar ese documento y tal vez no supiste. So, si te han arrestado por violencia doméstica, tienes que hablar con alguien inmediatamente para no causar ese problema de la restricción.
0: Si eres arrestado y condenado por violencia doméstica, ¿cómo afecta eso realmente a los casos de inmigración?
1: Mira, todo caso de violencia doméstica te va a afectar con inmigración. No importa si es un delito menor, no importa si fuiste a la cárcel o no, ¿ok? El cargo solamente te quita cualquier tipo de alivio con inmigración. Puede ser residente, puede ser ciudadano, ¿ok? Muchos casos violentos es lo que pasa. Te quitan la habilidad de ser ciudadano o residente, ¿ok? Ahora, lo que pasa es, en esas situaciones, tal vez lo tienes que mover en otros tipos de casos criminales, ¿ya me entendiste? Uh-huh. O tal vez a agresión contra una pareja o algo mínimo. Pero si te dan el cargo de violencia doméstica, ese cargo automáticamente te quita toda la habilidad de ser residente o ciudadano.
0: Vamos a regresar con todas tus preguntas. Tenemos a Gonzalo Sansores. 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

0: Ya de regreso con Gonzalo Sansores. El número de teléfono, síguelo anotando, es el 1-800-333-3676. 1-800-333-3676. Pregunta para Gonzalo. Mi novia está mintiendo, compa Gil. Dile a Gonzalo, yo nunca la golpeé. ¿Cómo puedo demostrar que soy inocente en la corte?
1: Ok, mira, es una buena pregunta y tenemos que entender que el deber no es en nosotros mostrando por qué somos inocentes. El deber es con la fiscalía mostrando que somos culpables. Y mira, no podemos evitar que alguien nos vaya a acusar falsamente. Eso es fuera de nuestras manos. Pero sabemos cuando viene la policía, lo que no debemos de hacer es hablar con ellos. ¿Okay? Porque cuando tú hablas con un oficial de cualquier cosa, ahí es donde está el problema y puedes admitir algo donde puedes arrestar. Pero si te han arrestado y es falso todo lo que están diciendo, cuando vayas a la corte, ahí es donde te tienen que mostrar las pruebas. El primer día de corte te van a dar un paquete que tiene toda tu evidencia mostrando qué es lo que está pasando. Y así es como se pelea esos tipos de casos. No tenemos que decir nosotros por qué no fuimos nosotros. La fiscalía tiene que mostrar por qué sí fuimos nosotros. Acuérdese, lo están acusando nosotros y nuestro trabajo nosotros es de mover esos casos y que ellos nos muestren las evidencias en tu contra. Y si no hay esa evidencia, tienen que despedir los cargos.
0: No solo me arrestaron por violencia doméstica, también me arrestaron por secuestro. Todo lo que hice fue decirle que no podía irse. Terminó yéndose, estaba tan confundido. ¿Cómo puede ser esto secuestro, Gonzalo?
1: Es secuestro, porque mira, si estás discutiendo con alguien y no y dices, sabes que no te puedes ir ahorita y cubres la puerta, en realidad eso es secuestro. Y en muchos casos de violencia doméstica pasa eso. Lo hemos visto. No te vayas, no te vayas. Si alguien te acusa, eso técnicamente es eso. Ok, ahora la razón que siempre lo ponen en los cargos criminales también para que así cuando llegues a la corte no solamente tienes el cargo de violencia doméstica, pero también el secuestre, para que así te puedan asustar y te digan, ¿sabes qué? Mira, si tú tomas la oferta el día de hoy, te vamos a quitar el cargo de secuestre y solamente vas a tener el cargo de violencia doméstica. Y a veces tienen tanto miedo que así lo van a hacer. Pero te digo, mi gente, en esas situaciones, ok, es por eso tienes que tener un abogado para que no te vayan a dar un tipo de oferta que tal vez es muy fácil, ¿me entiendes? O que te van a asustar para que tú tomes algo. Tú tienes que estar seguro de lo que estás aceptando antes que lo aceptes.
0: Entonces, digamos que si yo estoy con mi pareja, Gonzalo, y vamos discutiendo, vamos peleando, y mi pareja me dice, llévame con mis papás. Yo le digo, no, ni más, Paloma, te voy a llevar a otro lugar o no te voy a llevar. Si yo la detengo en mi vehículo y nos vamos a otro lugar, ¿eso también es considerado secuestro?
1: ¿De verdad? Porque no la dejas salir de tu carro.
0: ¿De verdad tanto así? ¿Y cuáles serían las consecuencias? ¿Secuestro completamente?
1: Secuestre y también si habían daños, cuánto tiempo lo dejaste, todo eso tiene que contar y un oficial te puede arrestar y vas a tener que ir a la corte por eso, claro que sí.
0: No manches, muchos de nosotros hacemos eso, no terminamos haciéndole caso a nuestra mujer, hijo de la... Gonzalo, hey, gracias la verdad por toda tu ayuda, el número de teléfono sé que te vas a quedar como siempre ayudando a toda la comunidad de los casos que no se hablaron el día de hoy, pero vas a seguir ayudando, ¿cuáles son, Gonzalo?
1: Ya saben, todo caso criminal. Y una cosa, mira, si en este 5 de mayo lo arrestaron por DUI, ponte las pilas y ven con nosotros inmediatamente para poder ayudarte. Yo sé que muchas personas fueron arrestadas porque es un día muy popular para tomar. Pero ya saben, cualquier caso criminal, DUI, manejando sin licencia, casos de droga, casos violentos, casos sexuales, orden de arrestos, cualquier caso criminal, cuenta con la Liga Defensora. Llámanos inmediatamente al 1-800-333-3676, 1-800-333-3676 y acuérdense que no están solos.
0: Perfecto, se van a quedar un ratito más con Gonzalo Sansores que está listo para ayudarte para cualquier caso criminal. 1-800-333-3676, 1-800-333-3676. Gracias, Gonzalo. Gracias.

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Ahorita viernes, la información de los deportes. ¿Qué ves más complicado? ¿Que las Chivas termine eliminando el equipo de Tigres? El rebaño necesita ganar por 2 goles. ¿O que el América de visita va a ir al equipo del superlíder Pumas? ¡Ay, jodela! Bueno, las Chivas, digamos que si llegan a meterle un gol en el partido de mañana, Chivas necesita meter 3 goles. ¡No te pases de lanza! El encuentro 6:00 p.m. Mañana también, Cruz Azul contra el equipo del Atlas. En ese primer partido de la semana pasada, el Cruz Azul ganó 3-2 contra el equipo del Atlas. Pachuca ganó 1-0 contra el Toluca. Van a estar jugando el día domingo a las 4:00 p.m. Y por supuesto, Pumas contra el América el domingo 6:00 p.m. El encuentro de ellos la semana pasada, el domingo, fue 3-3. ¿Quién crees tú que avanza a la semifinal?

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0: 93.3 La Raza, es fin de semana de las jefecitas, de la reina del hogar. El número de cabina es el 1-866-359-330 para que mandes tus saludos. Isabel, manda tus saludos.
1: Bueno, un saludo para todas las madrecitas del mundo, especialmente a mi mamá, que tiene 97 años. Dios me la guarde muchísimos años más.
0: ¿Qué vas a pedir tú para el Día de las Madres, comadre? ¿Qué estás pidiendo?
1: Con que me regalen todo el día para mí ya, y más que bueno.
0: Pero se la pasan en el puro celular hoy en día, los chamacos.
1: Eso sí es cierto.

0: soy su compa el Barzón de 93.3 La Raza. Y quiero mandar un saludo muy especial y felicitaciones para el ser más amado
1: y más querido del mundo mundial.
0: Felicidades a todas las madrecitas.
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0: Eso, 93 de la raza. Ahorita viernes maneja con mucho cuidado. 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

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Feliz noche. Oiga, ¿te gustaría ganar boletos para que te vayas a ver a nada más y nada menos que Banda Corona del Rey y a Julio Preciado a los terrenos de la Feria de San José? Bueno, pues en esta hora, en la hora de Yo Sé Que Te Acordarás, tengo un par de boletos. Abusados, porque ahí vienen esos boletotes. Soy su compa Barzón a través de La Raza Suárez.

0: Sé que todos los días del año es importante agradecer el valor de las mamás, pero hoy quiero detenerme un momento para darte las gracias por ser el refugio donde siempre encontraremos la paz.
1: ¡Feliz Día de las Madres!
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Feliz noche. Es la hora de marcar 1-866-350-9330. Tengo un par de boletos para los terrenos de la Feria de San José porque llega Banda Corona del Rey, Julio Preciado, la original Banda Limón y más. Este 24 de mayo, compre ya sus boletos en tiquetón.com, pero esto te lo voy a regalar yo. A marcar 1-866-350-9330. Soy el Barzón a través de 93.3 La Raza, música de calidad.

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16: Ahorita las que rifan son las de Grupo Firme.
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0: noche. Ya estamos a la hora de las 10 de la noche con estas rolonas. Hoy en próxima semana se vienen los paquetes familiares para Disney, ¿eh? Escúchenme en punto a las 7 de la noche porque te puedes ganar un paquetazo para que te vayas a Disneylandia con tu familia.
1: Pensando. Entonces,

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2: Qué buena canción de Ben.
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5: A mí pongo una de Carin León porque ya me acordé de aquella ingrata.
6: ¡Chao!
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Soy su compa el Barzón. ¡Feliz noche! ¡Cheque nomás! ¡Qué rolonas! Mañana nos escuchamos en punto de las 7 de la noche. Que pase usted un fin de semana a todo dar. ¡Suele!

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0: De parte

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0: ¿Qué por qué? ¿Te permito que me hables así?
1: Que te ponga un alto.
0: Tal parece que hasta los demás han ido notando que falta mucha comunicación.

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14: Dios Todopoderoso me los bendiga, mis hermanitos. Seguimos adelante transmitiendo el programa del hermano Ángel. Hijitos de Dios, usted que en este momento me está escuchando, usted que está en su casa, usted que va en su carro, te sientes solo, triste, cansado, hermano, Es hora de recibir prosperidad. 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
6: Vamos con la llamada, ¿lo con quién tengo el gusto en este momento?
8: Con Lucía Pataca.
6: Perdón, ¿con quién?
8: Lucía Pataca.
6: ¿Me regala su fecha de nacimiento, por favor?
8: Mayo 23 de 1981.
6: Vamos a regalarle estas tres cartas, carta 1, carta 2, carta número 3. Veo que usted está bastante triste, hermanita, porque tiene un problema con tu esposo. También, hijita de Dios, se siente bastante recaída. Le ha salido una enfermedad en una pierna y no puede caminar bien. ¿Es así o no es así, hijita?
8: Sí, de hecho, la herida que tengo en la pierna ya se me hizo como un hoyo. Ya me han hecho varias curaciones, me pusieron hasta un injerto de piel, pero no me cicatriza, como si tuviera sangre pues viva esa cicatriz. Y ya está muy preocupante mi situación, la verdad, maestro. No sé si me puede ayudar.
6: Bendito Dios, hermanita. En estas cartas yo veo, hijita de Dios, que usted tuvo un problema hace muchos días con una señora, una mujer ahí donde usted trabaja. Esa mujer juró que la quería ver a usted enferma, que la quería ver a usted recaída, tirada en una cama. Y déjeme decirle que lo ha logrado porque ha hecho cosas bastante feas. Hágame el favor, hijita, tómele una foto a su mano derecha. Envíela ya mismo en un mensaje. Yo voy a revisar todo lo que está pasando y le voy a ayudar. Recuerde que el que sabe, sabe. El que conoce, conoce. Y todas esas cosas negativas tienen que ser retiradas. Vamos a sacar todos esos males. Vamos a sacar todas esas cosas malas que estén pasando por la era de su camino. Soy el hermanito Ángel, el que sabe, el que conoce.
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6: Son muchos los hermanos que en este momento están hablando, muchos los hermanos que están pidiendo esa consulta. Mis hermanitos, si ustedes quieren que la consulta salga al aire en este momento en la radio, usted me lo permite, yo voy a sacar la llamada al aire. Si no quiere al aire en privado, usted dice, no, yo quiero la consulta, pero en privado. Estamos aquí para ayudarle, estamos para darle una consulta totalmente gratis a través de las cartas angelicales, las cartas del tarot. Repito, mis hermanos, soy el hermanito Ángel, no me confunda, el hermanito Ángel, el que sabe, el que conoce. Llevo más, hermanitos, más de 16 años en el estado de California. Muchos hermanos me visitan, hermanos cansados, hermanos que ya habían visitado a muchos, a muchas personas que han visto tal vez en televisión o escuchan en un lado y en el otro. Y como yo siempre lo digo en mis programas, yo reto a cualquier brujo. Yo sí sé, yo sí conozco. Hay muchos que saben. Hay muchos que saben hacer una limpieza o leer una carta, hermanos. Pero yo sé más que cualquiera. Más que cualquiera. Por eso yo lo digo. Yo reto a cualquier brujo. Yo sí sé. Yo sí conozco, mis hermanitos. Yo sí tengo sabiduría. Yo tengo conocimiento. Yo le voy a invitar a usted en este momento para que me hable. Hermanos de San José, de San Pablo, de Oakland, de San Francisco, Santa Rosa, hermanitos. Es hora de recibir energía positiva. De saber qué es lo que está pasando. Usted salga adelante. Deje todas esas ruinas, todas esas tristezas, toda esa mala suerte en todo lo que tenga, en el amor. Si fracasan el amor, si fracasan los negocios. Yo lo invito para que me hable ya mismo y reciba una lectura de cartas gratis. 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Es totalmente gratis. Gratis, hermanito Ángel, el que reta a cualquier brujo, el que sabe, el que conoce. Y todos los que estén hablando en este momento, mis hermanos, se le va a regalar esa lectura de cartas gratis. Y le voy a explicar cómo se me van a hacer un baño hoy mismo o mañana mismo, una limpieza con 7 limones secretos, porque al limón le faltó un grado para hacer veneno. En el día de hoy es un milagro sobre el nivel de la tierra. Yo con el limón curo más de 360 enfermedades. lo utilizo para limpieza, para traer la energía, la bendición, la prosperidad. Hábleme en este momento que le voy a decir cómo se me va a hacer esa limpieza y le voy a regalar una lectura de cartas gratis en privado. Es en privado, mis hermanitos, para que usted, hijito de Dios, pueda tener éxito, pueda salir adelante. Si tiene problemas en el amor, en la suerte, si no tiene en este momento, hermano, prosperidad, o tiene problemas con su pareja, hermano, usted tiene problemas de impotencia, no puede tener relación con su pareja, llame en este preciso momento, 408-623-1222, 408-623-1222. 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
6: Bueno, vamos con otra llamada en este momento. Son cantidad de los hermanos que quieren recibir las tres lecturas de carta gratis con el hermanito Ángel. Aló, ¿con quién tengo el gusto?
9: Hola, Angélica Hernández.
6: ¿Me regala su fecha de nacimiento, por favor, mi hermana?
9: Claro que sí, 20 de julio de 1981.
6: Carta número 1, carta número 2, carta número 3. Mujer, gracias por comunicarse en este momento. Esta primer carta me está mostrando que usted está enfermita. Veo que le ha salido un dolor en la parte de la espalda, que usted no puede caminar bien. Se siente agotada, mi querida hermanita del alma, y lo peor es que usted ha tomado medicina y es como tirarla al bote de la basura. La medicina no le sirve para nada. Igualmente veo que ha visitado a personas para que le hagan una soba, para que le hagan un masaje, pero usted tiene un dolor muy fuerte en la parte de la espalda, en parte de la cintura, hermanita de Dios, que no puede caminar bien. Esto, hermanita, le está impidiendo que usted vaya a trabajar. Esto la está poniendo a usted bastante mal. No puede salir ni a la calle. No puede manejar su carro porque ya tiene que bajarse el dolor tan impresionante. Mi querida hermanita del alma, ¿es lo que está pasando en la era de su camino o no, hijita de Dios?
9: Así es. Todo lo que me está diciendo es lo que está pasando. Y la verdad me sorprende mucho porque ni los doctores me han dicho qué es lo que tengo. Llegó mi pareja a pensar que todo es psicológico, pero me sorprende. La verdad, estoy en shock de que usted está adivinando. O sea, hasta no poder subir a mi auto porque me lastima demasiado y no sé cómo controlar el dolor. Dígame usted qué puedo hacer, porque si así como está adivinando qué es lo que tengo, así yo sé que usted puede decirme cuál es la cura. La verdad, dígame qué tengo que hacer, dónde tengo que ir. Lo que tenga que hacer lo hago, porque la verdad yo ya no puedo.
6: Hermanita, primeramente no soy adivino, adivino nuestro Señor Todopoderoso. Yo lo veo a través de las cartas angelicales. Las cartas que tengo aquí en mi mano. Y mi querida hermanita del alma, aquí lo que necesito es que usted saque la primer obrina suya en ayunas y me la traiga a mi casa de sanación, a mi consultorio, y ojalá que me visite con su pareja, con su esposo, porque yo aquí sí veo cosas bastante negativas. Sí hay enfermedad, sí veo enfermedad, y una enfermedad bastante fuerte, hermanita, y avanzada a través de los riñones. Pero sí yo quiero que usted venga a mi consultorio, a mi centro de sanación. Aquí le voy a decir a usted, mi querida hermanita, todo lo que está pasando. Porque el que sabe, sabe. El que conoce, conoce. Y usted es una mujer, hermanita, que ahora está sufriendo. Que ahora sufre con esos dolores en la noche, en el día, en el trabajo. Hermanita, no tiene tranquilidad. Y así que si usted quiere salir adelante, hermanita, si usted quiere salir de esta enfermedad, yo la voy a invitar a que venga a mi casa de sanación. ¿Te he hablado con la verdad o le estoy mintiendo, apreciada hermanita del alma?
9: Me está hablando con toda la verdad y lo vuelvo a repetir, me encuentro anonadada de todo lo que me está diciendo porque es verdad. Muchísimas gracias y en cuanto regrese mi pareja, hablo con él y mañana mismo vamos porque la verdad es que ya no puedo.
6: Hermanita, gracias por recibir. Gracias. Hermanita, recuerde que tiene más Dios que darnos que nosotros que pedirle. Y si usted está escuchando este programa, no es casualidad. Es porque Dios está poniendo en la era de tu camino que usted visite una persona que sabe. Y recuerde que mi nombre es Ángel. Tengo conocimiento, sabiduría. Y donde muchos han fracasado, yo he ganado las batallas curando, sanando, ayudando a cantidades de personas. Gracias, hermana. Dios te bendiga. Dios me la cuide hoy, mañana y siempre. Hermanos, amén. Hermanos, estamos en este momento entregando las tres lecturas de las cartas gratis. Si no quiere salir al aire en privado, le regalamos la lectura de las cartas. Debe de hablar, debe comunicarse en este preciso momento.
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6: Seguimos transmitiendo este su programa del hermanito Ángel. Estamos en vivo en este momento. Hermanos, desde aquí, desde San José, estamos transmitiendo el programa para mis hermanos de San Pablo, Oakland, San Francisco, Santa Rosa. Estamos en este momento en vivo, como les digo, hermanito, en mi programa. Soy Ángel, no me confunda. El hermanito Ángel, el que sabe, el que lleva más, hermanitos, más de 16 años aquí en el estado de California, curando, sanando, ayudando, retirando daños, salamientos, brujerías. Todos los que me hablen en este momento, mis hermanos, yo le voy a regalar una lectura de cartas gratis y le voy a explicar cómo se van a hacer un baño con los 7 limones. Al limón le faltó un grado, repito, le faltó un grado para hacer veneno. En el día de hoy es un milagro sobre el nivel de la tierra y yo creo que ese limón, hermano, ustedes lo utilizan ahora. 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que se siente solo, usted que está triste, usted que lleva tanto tiempo sufriendo con esa enfermedad, lleva tanto tiempo llorando en silencio, déjame decirle qué es lo que pasa. ¿Por qué no sale adelante? ¿Por qué las tristezas? Recuerde que soy el hermanito Ángel, el que conoce, el que sabe. Yo retiro todas esas cosas negativas. Yo sí sé, yo sí conozco. Donde muchos han fracasado, yo he ganado las batallas, curando a todas las personas que me visitan. Yo conozco de plantas, de cortezas, de tallos. Soy una persona de conocimiento. Y más de 16 años aquí en el estado de California, ayudando y curando. Quiero que usted, hermano que me está escuchando, comience con suerte en el amor.

0: especial, una limpieza especial. Repito, al limón le faltó un grado para ser veneno. En el día de hoy es un milagro sobre el nivel de la tierra, porque lo utilizamos para curar, para sanar, para hacer protección. El limón es sagrado, hermanito, y hay que tener su secreto. 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
2: Cualquier persona que tenga problemas en el amor, se siente solo, recaído, triste, hijos entregados al vicio, a la droga, sufre de problemas de impotencia, hable en este momento y reciba una lectura de carta gratis. Aló, ¿con quién tengo el gusto?
3: Julia Vázquez.
2: Fecha de nacimiento, mi hermana.
3: Mayo 20 de 1980.
2: Vamos a regalarle 3 cartas, carta 1, carta 2, carta número 3. Veo, hermanita de Dios, que usted está bastante enferma. Tiene un dolor en la parte de la espalda, hijita del alma, que no se lo aguanta, llora en silencio. También, hermanita de Dios, veo que tiene un problema con su pareja. Él ha agarrado el vicio de estar tomando y te trata mal. ¿Es así o no es así, hermana?
3: Sí, la verdad, sí, eso que me está diciendo. La verdad, ya no sé qué hacer, estoy muy desesperada.
2: Sí, mi querida hermanita, porque su vida ha dado un cambio total, para mal, porque ustedes vivían muy bien, mantenían felices, contentos, sonrientes, compartían un fin de semana, salían a pasear, ahora mantienen peleando y usted mantiene bastante enferma, bastante recaída. Veo, mi querida hermana, que ha tomado cantidades de cosas y esto no le sirve. Si ha hecho exámenes y no le encuentra nada, veo en estas cartas, no porque yo sea divino, sino que las cartas me están mostrando todo. ¿Le estoy hablando con la verdad o no, hermana?
3: Sí, todo lo que me está diciendo es exactamente por lo que yo estoy pasando, hermano. La verdad, le agradecería mucho que me ayudara.
2: Mi querida hermana, yo la voy a invitar que usted venga a mi consultorio, a mi casa, al centro de sanación. Me va a traer 7 limones, una botella de agua. Va a sacar la orina en ayunas y me la va a traer en un botecito limpio, hermanita de Dios. Porque vamos a retirar todas las cosas negativas, todas las cosas malas que estén pasando por la era de su camino. Porque esta carta sí me está mostrando de que ahí hay una persona, y yo le voy a decir quién es esa persona directamente que está haciendo daño. Le voy a decir cómo retirar esas cosas negativas, cómo curarse, salir adelante, ser una mujer bien como era anteriormente, vivir feliz como vivía con tu pareja. Mi querida hermanita, ¿le estoy hablando con la verdad o le estoy mintiendo? ¿Es todo lo que está pasando en tu vida?
3: Sí. Todo lo que me está diciendo es todo eso me está pasando. La verdad que, vaya, pareciera que me conoce todo al pie de la letra que dijo, eso está pasando ahorita.
2: Mi querida hermanita del alma, yo la voy a invitar para que venga a mi consultorio. Me va a traer lo que le estoy pidiendo y vamos a ayudarle. Vamos a retirarle todas esas cosas negativas, todas esas cosas malas que están pasando por la era de su camino. Recuerde que el que visita mi consultorio ve resultados, ve cambios, porque a mí me gusta hablar es con la verdad, con la realidad. Así que, mi querida hermana, no vaya a colgar porque le voy a dar bien mi dirección en privado. Le voy a decir cuándo pueden ir aquí a mi consultorio, cuándo me puede visitar para que usted vea resultados, para que usted se cure, salga adelante y cambie esa forma de la cual están viviendo ahorita en esos problemas con tu pareja, porque anteriormente ustedes vivían muy, pero muy bien. ¿Le gustó la charla? ¿Vale la pena hablar en este momento a mi programa o no, hermana?
3: No, claro de que sí. O sea, verdaderamente estoy contenta de que mi llamada haya entrado y claro de que yo apenas usted me diga, yo voy a acudir con usted para que por favor me ayude, hermano. Por favor, porque sí, estoy desesperada. Mi vida es un caos y ya no sé qué hacer.
2: no vaya

0: colgar, quédate en la línea, que lo va a dar bien mi dirección, no se deje llevar a ninguna otra parte, y a este mismo número que usted habló, a este mismo número es que usted debe separar la cita, debe separar la consulta conmigo, porque hermanita, yo sí sé, yo sí conozco, soy un viejo ya de muchos años, de canas, una persona que sabe ayudar y curar, no vaya a colgar. Sigan hablando en este momento y reciban una lectura de cartas totalmente gratis.
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0: Dios Todopoderoso me los bendiga, mis hermanitos. Seguimos adelante transmitiendo el programa del hermano Ángel. Hijitos de Dios, usted que en este momento me está escuchando, usted que está en su casa, usted que va en su carro, te sientes solo, triste, cansado, hermano, es hora de recibir energía positiva, es hora de recibir prosperidad. 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Hermano, hermana que me está escuchando, usted que se siente sola, recaída, triste, cansada o cansado de sufrir en silencio, cansado, hermanito, de tener problemas con sus hijos, cansado de estar usted en ese trabajo y te va mal, agarra el dinero, no te rinde para nada, agarra el en este momento, hermanito, agarra el teléfono y hábleme ya mismo, hermanos, 408-623-1222, 408-623-1222, mis 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Ustedes tienen que traerme en 7 limones. Al limón le faltó un grado para hacer veneno. En el día de hoy es un milagro sobre el nivel de la tierra, porque a través del limón curamos más de 360 enfermedades. Lo utilizamos para retirar cosas negativas, daños, para traer mucha protección, bendición a la familia. El limón, hermanito, es para hacer rituales de vida, de salud, para que este año sea de prosperidad, de felicidad. 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Vamos con los hermanos que en este momento quieran participar y quieran recibir esa lectura de carta gratis con el hermano Ángel. Aló, ¿con quién tengo el gusto?
16: Con Jacqueline Hernández.
0: ¿Me regala su fecha de nacimiento, por favor?
16: 13 de junio del 1987.
0: Vamos a abrir rápidamente estas 3 cartas. Vamos a ver qué es lo que está pasando. Usted quiere saber, hermana, más que todo de su trabajo. Porque usted, hermanita de Dios, pidió cierto permiso ahí en su trabajo porque quería ir a visitar a su familia, a su país. Y ahora que llegó de regreso, no la quieren recibir. Dicen que han cortado personal y usted se siente bastante preocupada porque usted lleva mucho tiempo allí en ese trabajo. Y de un momento a otro, hermanita, el manager ya no quiere que usted esté ahí. ¿Es así o no es así, hermana?
16: Sí, así es. Yo pedí un permiso para ir a visitar a mi familia y ahorita que regresé, pues ya no me quieren dar trabajo y pues tampoco me quieren dar mi liquidación.
0: Hermanita de Dios, veo que usted pues hacía mucho tiempo no sacaba ese permiso y hermanita pues ya su mamá está bastante grande ya y enfermita y usted quiso ir a pasar allá en su casa con su familia, todos los hijos, sus hermanos estuvieron ahí reunidos porque pues su mamá ya está bastante enfermita, bastante grande. Y hermana, pues usted se siente muy triste porque usted ha sido una excelente trabajadora, una excelente mujer responsable. No es porque usted, hermanita de Dios, en este momento esté ahí en el teléfono. Es porque las cartas me lo están diciendo. Y sabe una cosa, hermana, usted tuvo hace unos 3 o 4 meses un problema con una mujer que no lleva mucho tiempo ahí en ese trabajo, pero te ha agarrado mucha envidia. Ya sabe de quién estoy hablando, ¿no, hermana?
16: Sí, así es, ya sé más o menos de quién me está diciendo.
0: Usted sabe, hermanita, que esa mujer tiene una mirada muy fuerte y no solo esto, esa mujer sabe hacer cosas con la Santa Muerte, con santerismo, pero no se preocupe, como yo digo en mi programa, yo reto a cualquier brujo, usted no se preocupe, usted venga a mi consultorio y este año va a ser el año de la bendición, a usted le va a ir muy bien. Y vamos a sacar todas cosas negativas, ¿oyó? Usted va a hablar es con una persona que sabe. Yo reto a cualquier brujo y esa persona, esa señora que llegó ahí, que sabe de santería, que sabe de prender veladoras, no se preocupe, que yo reto a cualquier brujo. Yo destruyo ese trabajo que le está haciendo ella para que usted no esté ahí y la van a llamar otra vez. Y usted va a ser una mujer que va a tener un cargo muy, muy bueno ahí. Va a ser una manager de ahí, de esa empresa, porque usted es una mujer muy responsable. Hermana, ¿te estoy hablando con la verdad o le estoy mintiendo en algo?
16: No, sí, me está hablando con la verdad y tiene toda la razón.
0: Bueno, hermana, no me vaya a colgar porque le voy a dar bien mi dirección. Le voy a decir que me voy a traer a mi consultorio. Usted se va a dar cuenta de que hablar conmigo no es hablar con cualquier persona. No es hablar con cualquier persona. No vaya a colgar. Quédate ahí en la línea porque vamos a seguir entregándole esa consulta totalmente gratis. Es totalmente gratis en privado y le voy a decir que me va a traer aquí a mi casa. Seguimos transmitiendo este su programa del hermanito Ángel. Estamos en vivo en este momento. Hermanos, desde aquí, desde San José, estamos transmitiendo el programa para mis hermanos de San Pablo, Oakland, San Francisco, Santa Rosa. Estamos en este momento en vivo, como les digo, hermanito, en mi programa. Soy Ángel, no me confunda. El hermanito Ángel, el que sabe, el que lleva más, hermanitos, más de 16 años aquí en el estado de California, curando, sanando, ayudando, retirando daños, salamientos, brujerías. Y no me canso de repetir, todos los que me hablen ahora en este momento, hermanito, este año tan lindo, el año de la prosperidad, el año de la bendición. Todos los que me hablen en este momento, mis hermanos, yo le voy a regalar una lectura de cartas gratis y le voy a explicar cómo se van a hacer un baño con los 7 limones. Al limón le faltó un grado, repito, le faltó un grado para hacer veneno. En el día de hoy es un milagro sobre el nivel de la tierra y yo creo que ese limón, hermano, ustedes lo utilizan ahora para que este año sea de prosperidad. 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que se siente solo, usted que está triste, usted que lleva tanto tiempo sufriendo con esa enfermedad, lleva tanto tiempo llorando en silencio, déjame decirle qué es lo que pasa, por qué no sale adelante, por qué las tristezas. Recuerde que soy el hermanito Ángel, el que conoce, el que sabe. Yo retiro todas esas cosas negativas. Yo sí sé, yo sí conozco. Donde muchos han fracasado, yo he ganado las batallas, curando a todas las personas que me visitan. Yo conozco de plantas, de cortezas, de tallos. Soy una persona de conocimiento y más de 16 años aquí, en el estado de California, ayudando y curando. Ahora usted, hermano, que me está escuchando, comience triunfando, comience adelante, comience, hermanito, con suerte en el amor, con suerte en su empresa, en su negocio, en su fábrica, con suerte en el campo, con suerte en lo que usted haga, hermano. 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Un baño especial, una limpieza especial. Repito, al limón le faltó un grado para hacer veneno. En el día de hoy es un milagro sobre el nivel de la tierra, porque lo utilizamos para curar, para sanar, para hacer protección. El limón es sagrado, hermanito, y hay que tener su secreto. 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Seguimos transmitiendo nuestro programa y regalando esa lectura de carta para la buena vibra, la buena suerte. Aló, ¿con quién tengo el gusto?
16: con Mayra Jacome.
0: ¿Me da su fecha de nacimiento, por favor?
16: 23 de diciembre de 1985.
0: Bueno, vamos a mirar esta carta rápidamente. Vemos que usted quiere saber qué es lo que está pasando con su pareja. Él ya no quiere estar con usted. Veo, mi hermanita de Dios, que él estuvo en una fiesta, se pasó de licor y comenzó a decirle que no la quería, que él ya estaba con otra mujer. Y esto la tiene a usted bastante triste, hermanita. Es más, él ya no quiso estar con usted en la casa, con sus hijos. Usted no me lo está diciendo. Aquí las cartas me están comunicando todo. Y usted ha estado muy triste, hermana. Llora en silencio, no sabe qué hacer. No sabe qué es lo que está pasando, porque él era un buen hombre y ha cambiado mucho. ¿Es así o no es así, hermana?
16: Tiene toda la razón.
0: ¿Es lo que está pasando en su vida o no, hermana?
16: Sí, tiene toda la razón. Estoy desesperada, necesito que me ayude.
0: Bueno, mi querida hermanita del alma, escúcheme con atención. Aquí yo veo cosas negativas. Yo veo una mujer. Una mujer que ha trabajado con el nombre de él. El nombre suyo. Ha prendido una vela negra. Esa vela negra ha puesto una fotografía de él. Hermanita, para que ustedes dos se separen. Y es una mujer que ha querido tenerlo a él. Y es una mujer mucho más mayor que usted y que él. Hermanita, yo sé que usted está sufriendo. Yo le voy a ayudar. Si usted puede visitar mi consultorio, yo, el hermanito Ángel, el que sabe, el que reta cualquier brujo, yo le voy a ayudar a retirar todas esas cosas negativas. Y si usted quiere estar con su pareja, le voy a ayudar para que él regrese, para que él esté ahí en la casa, para que él vuelva a querer esos hijos, esa mujer, para que haya una unión de amor, porque han habido muchas cosas negativas, han habido muchos bloqueamientos, y me da tristeza porque usted ha sido una buena mujer, una mujer callada, una mujer que no habla, que es, hermanita, observa. Una mujer que, hermanita de Dios, es de poco hablar, pero piensa demasiado. Yo le voy a ayudar y vamos a sacar todas esas cosas negativas que estén pasando por la área de su camino. No vaya a colgar, hermana, porque este es el año de tu felicidad. Yo se lo aseguro. ¿Te he hablado con la verdad o no, hermanita?
16: Así es. Necesito que me ayude y si usted me da la dirección lo más antes posible estaría ahí.
0: No vaya a colgar, le vamos a dar bien la dirección en privado. No se deje llevar a ninguna otra parte. Yo soy el hermanito Ángel, el que ayuda, el que sana, el que está para ayudarle. Dios te bendiga. Sigan hablando en este momento y pidan esa lectura de cartas totalmente gratis. 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Vamos con las llamadas, vamos con nuestros hermanos que quieran participar de nuestro programa. Aló, ¿con quién tengo el gusto?
16: Con Alicia Martínez.
0: Fecha de nacimiento.
16: 16 de septiembre
0: de 1987. Del
16: 1987,
0: ¿ok? Sí, así es. Vamos a abrir rápidamente estas cartas y a ver qué es lo que está pasando en la era de su camino. Carta 1, carta 2, carta número 3. Veo a mi querida hermanita del alma que está bastante enferma. Veo que le ha salido unas manchas en tu cara. Ha tomado medicina y no le sirve absolutamente para nada. Te sientes muy enferma, muy recaída. Y también, hermanita, veo que ha tenido problemas ahí en la casa donde usted está. Veo que paga renta, pero, hermanita de Dios, le dieron este mes para que desocupara ahí esa casa. Y usted se siente bastante triste, hermana. Comenzó yéndole mal en todo. Mala suerte. Hermanita, usted se sentía triste, comenzó a llorar porque el año pasado estuvo muy enferma, bastante enferma de estas manchas que le salió en su cara. Usted se siente bastante triste. Usted se ve en un espejo y dice, ¿qué es lo que pasa? ¿Por qué mi cara se está poniendo así? Hermanita, usted ha sido una mujer muy bonita y ahora se mira a un espejo y dice, no sé qué es lo que me pasa. ¿Es así o no es así, hermana?
16: Sí, así es, ya no sé qué hacer. No llevamos muchos días de empezar el año, ya empecé el año muy mal, me quieren sacar de mi casa, yo no me veo al espejo como antes. Son muchas cosas malas que me pasan, yo ya no sé qué hacer. En verdad, por eso quiero pues acudir a usted y quiero que usted me ayude.
0: Mi querida hermanita de Dios, yo repito, este año es el año de la prosperidad, el año de la bendición. Y vamos a hacer, hermanita, primeramente, en el nombre de Dios, vamos a retirar cosas negativas. Vamos a retirar todas esas cosas malas que están pasando por la era de su camino. Hay una mujer que le ha tenido a usted rabia, que le ha tenido a usted una envidia y ha hecho cosas negativas. Ha utilizado cosas de maldad, de brujería, para verla a usted enferma. Pero este año es el año de la bendición. Es el año de salir adelante, de sacar todas las cosas malas, para que comience ahorita a triunfar, a salir adelante. Y lo que usted tiene en la cara, mi hermana de Dios, esto viene provocado. Y yo le voy a decir cómo se va a curar. No tome más medicina ni se eche nada más en la cara, porque eso le daña más la cara. Yo le voy a ayudar. Cuando hay un daño y se toman cosas para mejorarse, antes se empeoran. Yo le voy a ayudar y todas esas cosas van a ser retiradas. ¿Te ha hablado con la verdad o no, hermanita de Dios?
16: Sí, es toda la verdad. Usted tiene toda la razón, su boca.
0: No me vaya a colgar, quédate en la línea. No sufra más en silencio, no sufra con ese problema. Es el momento de sonreír, el momento de salir adelante. Estoy esperando su llamada.
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0: Bad Bunny.
1: 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Prepárate porque viene calor fuerte para el Día de las Madres, ¿eh? Mientras que en San Francisco y zonas costeras van a seguir frescas con temperaturas en los 60. Ciudades como San José, Walnut Creek y Gilroy podrían llegar a los 80 y hasta los 90 grados a inicios de la próxima semana. Día de las Madres con mucho calor. Te acompañamos con lo mejor de la música aquí en 93.3, la raza, solo ídolos.

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Las autoridades de East Bay continúan reforzando patrullajes en Hayward, Fremont y Union City debido a aumento de robos de autos y asaltos en estacionamientos comerciales. Ojo, monitorearme bien sus ramplas, por favor, porque luego no nos vayan a dejar como el chinito milando. 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Feliz fin de semana del Día de las Madres.

0: Sé que todos los días del año es importante agradecer el valor de las mamás, pero hoy quiero detenerme un momento para darte las gracias por ser el refugio donde siempre encontraremos la paz.
1: ¡Feliz Día de las Madres!
0: De parte de Chiquilín de la Raza.
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0: Aquí tocamos Gildero 23-3 La Raza. Y ahora con los años entiendo muchas cosas.
1: El amor de una madre es lo único que da todo y sin esperar absolutamente nada.
0: Por eso el día de hoy abrázala.
2: Cuídala.
0: ¡Feliz Día de las Madres a todas las jefecitas!
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Feliz fin de semana del Día de las Madres. Feliz Día de las Madres a las expertas en decir: no tengo hambre. Y no

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0: Mi raza, soy su compa el Barzón de 93.3 La Raza. Y quiero mandar un saludo muy especial y felicitaciones para el ser más amado
1: y más querido del mundo mundial.
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¿Qué hace la raza? ¿Qué tal, familia? ¿Cómo estás? Bonito sábado. Soy Gil Ríos, el compa Gil. Ya estamos el día de hoy a 9 de mayo. Estamos celebrando este fin de semana las jefecitas como Dios manda. Felicidades a todas las jefecitas. Enhorabuena, que se la pasen bonito. Hoy le toca, si aquí vive tu mamá y aquí vive tu suegra, hoy le toca a una de ellas. No sé si primero es la suegra y ya después a tu mamá, pero se van a intercambiar. Una un día, otro día. Es lo que tengo que hacer yo.

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todas las mamás. Gracias por preocuparse por nosotros, aunque ya estemos grandes, porque este Día de las Madres no solamente celebramos a una mamá, se celebra el corazón de la familia. Feliz Día de las Madres, te desea tu amigo el Terry de 93.3 La Raza.

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33-3 La Raza, bonito sábado, síguela pasando a todo dar. Este día lunes y todo el resto de la semana tengo boletos para que te vayas a ver a Banda Corona del Rey, Julio Preciado, en los terrenos de la Feria de San José. Ya va a ser el 24 de mayo, un día después de este evento, no se trabaja, es día feriado, así que pues bueno, a desplayarse. Prepárate.

onda, raza? Bonito sábado. Oye, más adelante el día de hoy juega el Rebaño Sagrado. Va a estar jugando contra el equipo de Tigres. Hay que recordar que la semana pasada las Chivas perdieron 3-1. Lo complicado aquí es de que si Chivas, comenzando el partido, llega a recibir un gol, Chivas ahora necesita meter 3 goles para avanzar. Ay, hijo de la...

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23 de la raza. Feliz fin de semana de las jefecitas. ¿Qué piensan hacer? ¿Dónde se van a juntar? ¿Dónde van a sacar a la mujer? Por favor, no sean así. No la pongan a hacer carne asada. Cada vez que le digo, oye, mamá, vamos a hacer carne asada para el día de las madres. No quiero carne asada. Porque el último mamá termina siendo que la salsa... Termina también que sazonando la carne, ya se pone uno allá a cotorrear, anda ya volteando la carne, se pone a calentar las tortillas. No quiere saber nada de carne asada, mi mamá, cuando se trata del día de las jefecitas. Pues bueno, pero pues es parte, de todos modos, hay que convivir.

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0: Sé que todos los días del año es importante agradecer el valor de las mamás, pero hoy quiero detenerme un momento para darte las gracias por ser el refugio donde siempre encontraremos la paz.
1: Feliz Día de las Madres.
0: De parte de Chiquilín de la Raza.
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raza. Oye, ya esta semana que viene, ya nos está tocando la puerta. Ya quiero que sea lunes. Vamos a estarte regalando paquetes de 5 boletos para que vayas con toda la familia al lugar más feliz del mundo, Disneyland. ¡Consejito! Ya se vienen los días calientes. Si te toca ganarte los boletos y vas a ir, llévate bloqueador solar y unos buenos tenis. La verdad, me lo vas a agradecer. Hijo de la, vas a caminar muchísimo, pero también te vas a divertir mucho. ¿Qué?